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2: Jesse Joy y La República.

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1: Hola, ¿qué tal, amigas y amigos? Tengan todas, tengan todos un feliz y bendecido lunes. Sean bienvenidos una vez más a Conexión Rumbera a través de Rumba 93.1 FM, la estación de los éxitos. Bueno, agradeciéndole primeramente, ante todo, agradecerle a nuestro amado Dios Todopoderoso que nos permite estar con ustedes hoy lunes 11 de mayo, una semana nueva. Creyendo que esta semana será de cielos abiertos para tu vida, de bendiciones de lo alto para cada uno de ustedes. En el nombre poderoso de Jesús. Sí, señor. Son las 7:09 minutos, 7:09. Bueno, gustosamente estaré acompañándote hasta las 9 de la mañana con titulares, noticias, informaciones, entretenimiento, saludos, felicitaciones, todo esto combinado con la mejor selección musical para que usted comience bien el día informadito. Amenizando la mañana a través del dial 93.1 de Rumba FM. Saludos a aquellos que nos sintonizan a través del internet Rumba FM Zaragoza, en cualquier rincón del planeta. Bendiciones donde quiera que estés. Sí, señor, son las 7:10 minutos. Estamos contentos, felices, estamos listos, preparados para acompañarte. Te recuerdo que te puedes comunicar con nosotros a través de la mensajería WhatsApp 976-09-6258. Comenzando este día lunes con ánimo, con alegría, con entusiasmo, con buena fe, sí señor, fe ante todo, ante aquel que todo lo puede, ¿eh? Recuerda que hay cosas que tú no vas a poder lograr, déjaselas a Dios, Él sí puede todo. Son las 7:10 minutos, a esta hora de la mañana tenemos una temperatura acá en Zaragoza de 10 grados y bueno, se espera que durante el día el crecimiento de nubes pueda ir en desarrollo durante la tarde. Así estará básicamente en línea general en lo que será el día de hoy, lunes 11 de mayo. Bienvenidos, Zaragoza. Que Dios te bendiga. Bienvenidos a Conexión Rumbera. Yo soy Roberto Carlos López. Estaré hasta las 9 contigo, ¿eh? Gustosamente. Sí, señor. Ok. Vámonos con esto de Insidious, Lee Room. Esto se llama Hay Fiesta.

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0: Son las 7:19 minutos. 7:19. Oye, tremendo tema de Deja Vu. Esto es de Gustavo Cerati. Esto lo escucha a través de Rumba 93.1 FM, tu programa Conexión Rumbera. Le recuerdo la mensajería WhatsApp 976-096258. Ahí usted puede escribirnos, saludar, felicitar al cumpleañero, solicitar el tema musical de tu preferencia. Ya lo sabes, 976-096258. De esta manera comienza el día en Zaragoza. ¡Feliz lunes, Zaragoza! Bueno, hoy es 11 de mayo, comienza la semana. Un lunes más, una semana más. Hoy es el día número 131 del año, ¿ah? Faltan 234. Vamos a ver qué tienen las efemérides para el día de hoy. ¿Qué se celebra hoy? ¿Qué sucedió tal día como hoy en la historia de la humanidad? En el año del 912, Alejandro se convierte en emperador del Imperio Bizantino. Alejandro III, Alejandro III. En 1310, 54 templarios acusados de herejía son quemados en la hoguera por la Inquisición en Francia. Bueno, en 1867, Luxemburgo se independiza de Bélgica y Países Bajos. En el año de 1880 sucede la tragedia de Moselle-Sloup, en la que empleados de la empresa Sushing Pacific Railroad matan a 7 pobladores de la localidad de California, Hanford específicamente, por negarse a vender sus tierras para la construcción del ferrocarril. Bueno, en el 11 de mayo, tal día como hoy, en 1924, se crea en Alemania la empresa Mercedes-Benz, formada por Gottlieb Daimler y Carl Benz, como función de las dos compañías. En 1960 sale al mercado la primera píldora anticonceptiva en Estados Unidos. Bueno, tal día como hoy, 11 de mayo, en 1995, más de 170 países deciden extender el Tratado de No Proliferación Nuclear indefinitivamente y sin condiciones en Nueva York, Estados Unidos. En 1997, el supercomputer Deep Blue de IBM le gana una partida de ajedrez al ruso Garry Kasparov. Y en tal día como hoy, 11 de mayo del 2011, ocurre un terremoto en Lorca, Murcia, España, de 5.3 grados en la escala de magnitud del momento. Un terremoto excepcional por su poca profundidad, que causó 9 víctimas mortales y numerosos daños materiales. Eso fue lo que ocurrió tal día como hoy en la historia de la humanidad. Son las 7:23 minutos y nosotros avanzamos con más éxitos, más clásicos.
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0: Esta no necesita mucha presentación.
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0: Escúchenla, ya venimos con más.
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Son las 7:28 minutos. Bueno, avanzamos con más música en este lunes 11 de mayo. Vamos a escuchar este gran éxito de Dido. Thank you.

Son las 7:31 minutos de la mañana, 7:31. Escuchábamos a Dido y este gran éxito de los años 90, principio de los 2000, con este bonito tema, Thank You. Bueno, Dido, también conocida como Elisa de Tiro, fue la legendaria fundadora y primera reina de Cartago, siglo 9 antes de Cristo, famosa por su astucia al fundar la ciudad. Sí, señor, la historia de Dido, el cantante. Se llama Florian Clut. Nacida en Inglaterra el 25 de diciembre de 1971, conocida como Dido. Es una cantante británica. Saltó a la fama con su álbum debut No Angel en el 1999. Ella vendió 21 millones de copias en todo el mundo. Ganó varios premios que incluyen en los MTV European Music Awards por mejor artista nuevo, entre otros premios, ¿eh? Ahí la tenemos entonces, la legendaria Dido. Son las 7:33 minutos. Bueno, son las 7:33 minutos. Recordándote, mensajería a WhatsApp 9760962588. Entramos a titulares a esta hora, 7:33 minutos. Comenzamos como de costumbre con los titulares de lo que sucede en Zaragoza y Aragón. Bueno, radiografía del sector del juego en Aragón, que estrena un nuevo plan de inspección. Esto es lo que gasta cada año el Ayuntamiento de Zaragoza en limpiar los grafitis que cada vez veo más en las paredes de las calles de Zaragoza. El tirón de los coches de ocasión en Aragón. Desde enero se han vendido 18.000 vehículos. Por eso es que no hay dónde aparcar, porque todo el mundo tiene un coche, ¿eh? Bueno, más de 200 estudiantes del último curso de medicina ponen a prueba sus conocimientos en Zaragoza. Se elevan a 3 de los municipios de la Ribera Baja que están sin agua por una avería en la red de abastecimiento. Zaragoza multiplica por 7 los rodajes desde 2021 y supera los 750. Herido, grave motorista tras salirse de la vía en un camino junto a la ZP 4311 en Pururujosa. A la venta, a las entradas del Festival de Jazz de Zaragoza 2026, para los amantes del jazz, Kurt Elling y Paquito de Rivera encabezan el cartel. Bueno, Renfe sustituye por autobuses los trenes entre Zaragoza y La Zaida este fin de semana por obras. Pasamos a titulares nacionales. Los 14 españoles del barco de Hantavirus cumplen ya 40 cuarentena en el Gómez Ulla. Así serán sus próximas semanas. Bueno, la Hantavirus, última hora en directo. La repatriación de pasajeros concluye este lunes con vuelos a Países Bajos y Australia. El gobierno saca pecho del desembarco y la evacuación del crucero Hundius, orgullosos del éxito de la operación. Bueno, muere el alcalde de Murcia, José Ballesta, a los 67 años. ¿Eh? Aplausos y expectación ante la llegada de los españoles al Gómez Ulla para cumplir la cuarentena, que ya la cumplieron. Bueno, los canarios esperan que la evacuación del Hundius no afecte al turismo, es lo que nos da trabajo. O sea, genera empleo, pues. No vayan a pensar que es que les da trabajo, les da más carga de la que tienen. Bueno, por su parte, Feijóo apela a la movilización y pide votar a Moreno frente a la trama que lideraba Sánchez y vigilaba a Montero. El guardia civil que resultó herido grave en la persecución de una narcolancha está estable y fuera de peligro. El desembarco del crucero del Hantavirus, llegando a Tenerife.
Bueno, pasando las fronteras, cuando son las 7:36 minutos, avanzamos con más titulares internacionales. Comenzamos con esto, y es que Evo Morales será juzgado en ausencia por presunta trata. Venezuela es la única titular del Esequibo, dice Delcy Eloína Rodríguez. Se olvidaron de aquello que decía, el Esequibo es nuestro. En más titulares internacionales, Paz anuncia una reforma parcial a la Constitución de Bolivia. Sheinbaum critica a opositores que invitaron a Díaz Ayuso. Venezuela advierte derrame de crudo desde Trinidad y Tobago. Allí nada más, yo creo que hay más. Por las malas instalaciones. Falta de mantenimiento en las instalaciones petroleras. Bueno, en Ecuador, al menos 180 detenidos en un día por toque de queda. Bueno, y en materia deportiva, el Barcelona revalida el título de Liga y canta el alirón ante un Real Madrid indolente. Mi sentido pésame para los Ala Madrid. Felicitaciones a los azulgranas, ¿eh? Bueno, la segunda ligada de la era Flix, una evolución continúa hacia un equipo imbatible como local. Allí lo vemos en una gráfica, muy contento levantando la copa. 2-0, Barcelona sobre el Real Madrid, así ganaron. Por su parte, el Oviedo arrempata con el Getafe y pone pie y medio en segunda división. Mientras tanto, el Valencia gana en San Mamés y acaricia la salvación. Bueno, y pasando a otra disciplina, otro deporte de dos ruedas. Jorge Martín gana el Gran Premio de Francia tras un duelo final con Bezzecchi y lidera un día histórico para Aprilia en el MotoGP. Bueno, Márquez, operado con éxito de su doble intervención en el hombro y el pie derecho luego de el accidente motociclístico. Mientras tanto, Carmen Arroyo y Lucía Prades lideran balonmano. Vera Vera lograr su décimo Copa de la Reina ante el Guardés. Bueno, la Maratón de Palestina regresa 2 años después. Son las 7:39 minutos en Conexión Rumbera. 7:39. Bueno, avanzamos con más música en este comienzo de semana. Hoy lunes 11 de mayo vamos a escuchar a Nelson Enríquez. Quisiera y no quisiera.

gran Nelson Enríquez. Quisiera y no quisiera, yo sí quiero y tú quieres. Son las 7:42 minutos. Bueno, avanzamos con más música en esta mañana de hoy lunes. Vamos con más éxitos, más clásicos de la música romántica. Vamos a escuchar a Isabel Pantoja. Así fue.

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Escuchamos a Alex Bueno, Orquesta Liberación. Y ese exitazo, merengue. Bueno, para esta hora, cuando son las 7:55. Escuchamos a Alex Bueno. ¡Qué cara más bonita! Recordándote que te puedes comunicar con nosotros a través de la mensajería WhatsApp 976-096258. Bueno, saludando a toda nuestra bella audiencia que a esta hora ya comienzan a reportar sintonía. Gracias por estar pegaditos del día 93.1. De esta manera comenzamos la semana con ánimo, con alegría, con entusiasmo. 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

las amapolas, Oscar de León, Los Blancos. Son las 8:05 minutos. Avanzamos con más música. Saludando a Giovanni, que anda en su taxi. Saludando al pana Brian allá en Valdefierro. Gracias por preferirnos. Escuchamos a Marc Anthony.

Marc Anthony. Son las 8:10 minutos. Con este excelente tema, ¿ahora quién? Muy buena balada para esta hora, lunes, hoy lunes 11 de mayo, cuando son las 8:10 minutos. Recordándote, mensajería WhatsApp 976-09-6258. Bueno, esto es lo que gasta cada año el Ayuntamiento de Zaragoza en limpiar los grafitis. Los grafitis son una lacra que afecta a las ciudades, deteriorando fachadas y generando gastos de limpieza constantes. De hecho, cada año el Ayuntamiento de Zaragoza se gasta 1 millón de euros en limpiarlos a través de técnicas muy diversas. Esto repercute en las arcas municipales, cuyo dinero podría invertirse en otros recursos públicos. Cada día se limpian en la capital aragonesa unos 50 grafitis y quitarlos no es sencillo. Estas pinturas se suelen realizar en los entornos de los colegios, institutos o zonas de bares, y para eliminarlos se utilizan técnicas diversas. Bueno, lo más habitual es usar productos decapante con agua a presión, pero también hay superficies como ladrillos. Ahí lo que usamos es chorreo de arena o en superficies que tienen un color de fondo. Un repintado, explica José Miguel Marcos, reencargado general del FCC. Bueno, realizar estos grafitis también conlleva multas que varían según la gravedad del daño y la normativa local. Van desde 50 euros, los menos graves, hasta los 3.000. Esto lo indica la consejera de Servicios Públicos del Ayuntamiento de Zaragoza, Tatiana Gaudes. Todo ello depende de la superficie pintada, de cómo ha sido la afectación, en qué superficie se ha hecho, si es un bien de interés cultural o no, añade. Desde el ayuntamiento aseguran que durante estos últimos años se han intensificado la limpieza de estas pintadas, aunque mantener los espacios públicos depende de todos los ciudadanos, claro que sí. Así que bueno, el llamado también, nos unimos al llamado a respetar, vale, a respetar los espacios públicos, ya que esto conlleva un gasto adicional, como dice la nota de prensa, que se hubiese podido invertir en otras cosas. Al mi parecer, este trabajo se ha ido incrementando, ya que hemos notado que en las últimas semanas, meses, hemos visto el incremento de paredes pintadas, que más allá de eso también afean las calles. Bueno, cambiando de tema, más de 200 estudiantes del último curso de medicina ponen a prueba sus conocimientos en Zaragoza. Más de 200 estudiantes del sexto de medicina, el último curso, se han enfrentado este sábado en Zaragoza a una práctica que evalúa sus conocimientos médicos, diagnósticos y atención al paciente. A lo largo de 2 jornadas, la primera se celebró el pasado jueves. Los estudiantes han realizado la evaluación clínica objetiva estructurada, final del grado correspondiente al curso 2025-2026, una prueba en cuya coordinación han trabajado 150 profesionales. Los alumnos han dispuesto de 2 minutos para conocer cada caso y 7 para atender al paciente. Esta práctica en su último reto previo al MIR y al ejercicio profesional. No es tanto conocer la patología como saber desenvolverte, cuenta la estudiante Nayara Tienza. Entablar una conversación que al paciente se sienta a gusto, añade su compañero Alejandro Caranalejo. He seguido una estructura muy clara, he priorizado todo el tiempo estabilizar al paciente, explica Marta Avellana. Bueno, son casos clínicos que muchas veces incluyen varias asignaturas. La resolución tiene que estar a su nivel en las estaciones, se respeta todo lo que han aprendido, comenta el profesor y miembro del comité COE, Gerardo Rodríguez. La Universidad de Zaragoza es modelo en España en esta evaluación desde su puesta en marcha hace 12 años. Bueno, el día viernes creo que fue, llevé a mi hija a un chequeo médico y le faltaba una vacuna. Y llamaron a un jovencito, un doctor muy joven. Y yo decía entre mí, ¿y este niño sabrá colocarle la vacuna a mi hija? Lo cierto es que mi hija dice, no sentí nada la puya. O sea que están bien preparados los chavalos, ¿ah? Qué bueno. Que Dios les pueda dar más sabiduría en ese porvenir para aplicar sus conocimientos de medicina a las personas que así lo requieran.
Felicitaciones, son las 8:15 minutos de la tarde, de la mañana. 8:15 minutos. Avanzamos con más música. Vamos a escuchar a Maná. Y el gran Santana, una de las guitarras más emblemáticas de la historia de la música. Carlos Santana junto a Maná. Esto se llama Corazón Espinado.

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0: Chino y Nacho, el poeta. Son las 8:26 minutos.
1: Jesús afinó mi guitarra y agudizó mis sentidos. Me inspiró. Papel y lápiz en mano, apunto la canción y me leí a escribir. Porque hablar y escribir sobre Jesús es redundar. Sería mejor actuar. Luego, algo me dijo que la única forma de no redundar es decir la verdad. Decir que a Jesús le gusta que actuemos, no que hablemos. Decir que Jesús es más que 5 letras formando un nombre. Decir que Jesús es verbo, no sustantivo.
0: Bueno, hasta ahora vamos a saludar con mucho cariño a nuestra buena amiga, fiel oyente de Rumba 93.1, La Chinita, quien solicitó este tema de Ricardo Arjona, Jesús, verbo, no sustantivo.

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1: 8:33. Bueno, escuchábamos a Ricardo Arjona y este polémico tema titulado Jesús verbo no sustantivo. Tema que solicitó nuestra buena amiga, fiel oyente de Rumba 93.1, nuestra amiga Chinita. Dios te bendiga, Chinita. Espero que hayas disfrutado del tema, aunque bueno, cabe el comentario sobre este tema musical que, aunque tiene buenas intenciones, no dudo de que Ricardo Arjona, al escribir y al interpretar esta melodía, esta canción, tuvo buenas intenciones. Y es la de defender, ¿verdad?, lo que Jesús vino a enseñarnos en la tierra. Pero en la canción hay muchas cosas acertadas, pero hay otras cosas que no, particularmente yo, Roberto Carlos, no comparto. Él comienza diciendo que ¿qué hacemos leyendo la Biblia todo el día? Allí eso sí no lo comparto, porque entre más leemos la Biblia, más vamos a conocer a Jesús. No hay otra manera. Ah, que hay que aplicar lo que dice la Biblia, por supuesto.
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1: Yo me imagino que es eso lo que quería decir Ricardo Arjona al decir que va tanto haces leyendo la Biblia y no pones en práctica lo que allí dice. Eso sí lo voy a compartir. Pero entre más nosotros leemos la Biblia, más nosotros vamos a conocer la voluntad de Dios, y es donde más tenemos que tratar de hacerla. Porque de nada sirve tener la Biblia, leerla y no ponerla por obras.
2: Con tendencia barroca.
1: Bueno, habla por allí de los diezmos también. Y bueno, en cierta parte tiene razón. Hay quienes usan los diezmos para sus propios beneficios.
3: La iglesia se...
1: Pero es un mandamiento de Dios cumplir con los diezmos, con las ofrendas.
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1: que haga un pastor o que haga un ministro de Dios con los diezmos y ofrendas, ya eso es cosa de él con Dios. Él va a tener que rendir cuentas. Usted cumpla con ese principio, con esa obediencia, para que la bendición de Dios llegue a sus vidas.
2: De beneficencia.
1: Así que bueno, si es verdad, Jesús es verbo, no sustantivo. Jesús es acción.
2: Para la directiva, tu cuenta de ahorros.
1: Dice que
2: los oficiales,
1: el verbo se hizo carne y habitó entre nosotros, y vimos su gloria como la del unigénito Hijo de Dios.
2: Sabe que
1: Jesús es verbo, Jesús es acción, Jesús es la palabra. Pero para que las bendiciones de Dios puedan llegar a nuestras vidas, no es solamente leerla. Leer su palabra es aplicarla, es ponerla por obra. Ahí es donde los cielos se van a abrir.
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1: Bueno, son las 8:36 minutos. Te recuerdo, mensajería WhatsApp 9760962-58. Voy a aprovechar esta línea de Jesús, el amor de Dios, para hablarte del amor de mamá. Bueno, dicen que luego del amor de Dios, que es el amor ágape, que es el que está por encima de todos, está el amor de la madre. Y como las madres nos aman tanto y nos han dado todo, qué mejor que celebrar su día, ¿verdad que sí? Qué mejor que agasajarlas. 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Bueno, son las 8:38 minutos, por cierto, y a petición y a propósito del tema de mamá, vamos a escuchar a esta de Karol G. Esta se llama Milagros. Para usted, madrecita linda, para usted que se lo merece todo, le dedicamos este tema. Disfrútalo.

Qué bonito tema, ¿eh? Para todas las madres. Se lo merecen todo, definitivamente. Verdaderamente, luego de Dios, el amor más puro es el amor de nuestras madres. Que Dios las bendiga toditas. Solo de tenernos 9 meses en el vientre ya es más que suficiente. Vamos con esto, el doctorado, Tony Tykes.

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0: 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Son las 8:52 minutos de la mañana, 8:52 minutos. Bueno, ya casi llegando al final por la edición de hoy, lunes, comienzo de semana, de una nueva edición de Conexión Rumbera. Bueno, por mi parte, Conexión Rumbera continúa. En pocos minutos llega Angélica Franco y más adelante Miguel Ángel. 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
0: Este cuento se acabó. Y mi espacio también, me voy. Bueno, la invitación es para mañana, donde estaremos a las 7 en punto de la mañana, bien tempranito, en Conexión Rumbera, con noticias, titulares, informaciones, entretenimiento, saludos, felicitaciones y la mejor selección musical. Bueno, ya te lo dije, no te apartes del dial porque Conexión Rumbera continúa. En pocos minutos ya aparece Angélica Franco para acompañarte durante la mañana con Miguel Ángel Rojas. Bueno, te invito para esta tarde a las 5 en punto, donde tendremos otra edición de El Tardeo Rumbero. a través de Rumba 93.1 FM.
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0: La estación de los éxitos. Me despido como siempre, deseando que tengan un lunes excelente, una semana de bendiciones. Y recuerden colocar la basura en su lugar, respetar las señales de tránsito y no raye tanta las paredes. Respete lo ajeno, respete la propiedad privada. Vamos a ser buenos ciudadanos, vamos a ser buenas personas. ¿Quiere que la bendición de Dios te acompañe? Haz las cosas bien. Así de sencillo, no podemos esperar bendiciones de Dios si andamos portándonos mal. Eso es así de sencillo. Así que, de toda cosa guardada, guarda tu corazón, porque de él mana la vida.

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0: 4 minutos. Hola, hola, ¿qué tal están? Excelente mañana para todos. Como sí, señores, yo soy Angélica Franco y me encanta acompañarlos en esta mañana. Mañana de lunes, inicio de fin de semana. Es que ya de fin de semana, oigan. Óigame a mí, por favor.
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0: Me quedo faltando.
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0: Ay, ay, ay, cómo gustan los fines de semana, ¿sí o no?
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0: Y sobre todo cuando son pasaditos de celebraciones, aún más.
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0: Así que bienvenidos a la programación de la 93.1.
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0: Para todos aquellos que se van uniendo a la programación, gracias por la sintonía, por llevarnos siempre con ustedes. 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
0: Como siempre, nos vamos con reporte del clima. Para que usted esté al tanto meteorológicamente hablando de cómo está su zona. Y es que actualmente tenemos una temperatura de 15 grados con sensación térmica de 18. Un cielo que va a estar principalmente despejado y una temperatura máxima que será de 24 grados, tiempo seco para la capital aragonesa.
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0: Cosa que se agradece, pero no cantemos victoria. Mañana tendremos probabilidades de lluvia.
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0: Temperaturas que bajan a cara de esta semana.
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0: Así que sí, todavía no me guarde el abrigo, por favor.
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0: Madrid no se queda atrás actualmente con una temperatura de 12 grados, sensación térmica de 19. Un cielo que va a estar parcialmente despejadito y una temperatura máxima que será de 18 grados.
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0: Tiempo seco también para la capital española. Con lluvias que se vienen a cara el martes y el miércoles. Arranquemos motores desde ya. Con esas canciones que nos hacen sentir felices y sobre todo que le hacen honor a eso, a ese sentimiento de ser agradecidos, de ser felices por encima de cualquier situación que usted esté pasando. Nada mejor que empezar el día agradeciendo por lo bueno, por lo malo y sobre todo por lo que está por venir. Y con esta canción pues le damos la cordial bienvenida a todos a una emisión más de Conexión Rumbera.
2: 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Ahora, dale un chin de volumen. 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

0: 11:50. Seguimos con muchísimo más en Conexión Rumbera, ya estamos al aire de nuevo. Así que de la nada vamos a pasar a hablar de un sitio donde usted va a poder sentirse como en Colombia, pero aquí, aquí en tierras zaragozanas.
1: Oye, oye, oye, oye, pero estos manes están diciendo que bailan salsa caleña mejor que nosotros. Nunca, papi.
0: Y sobre todo si usted es amante de la buena música, de la buena comida, pues este sitio definitivamente no puede pasar por alto.
1: ¿Y qué espera?
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de la mañana con 53 minutos. Seguimos con muchísima música y sobre todo con esas canciones, peticiones musicales que llegan a esta hora. Justamente hablando de una agrupación musical que lleva más de 40 años de trayectoria, dedicados a la salsa y a hacer colaboraciones también con otros artistas, pues llamamos a lista esta programación a nada más y nada menos que al grupo Niche con este clásico de clásicos llamado Gotas, Gotas de Lluvia. Se alista música de Giancarlo Centeno, al igual que canciones de Romeo Santos, quienes tendremos a mitad de año aquí en Zaragoza. Muchísimo más canciones que ustedes programan y que nosotros aquí les ponemos en Rumba FM.

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de la mañana con 9 minutos. Nos vamos como siempre con este bloque informativo para que usted esté al tanto de lo que pasa en su comunidad. Y arrancamos con información relacionada con Aragón y la gestión de la dependencia de Aragón, con datos actualizados a 30 de abril del 2026, que ha vuelto a mostrar una evolución muy positiva, tanto en cobertura del sistema como en eficiencia administrativa, consolidando la tendencia de mejora sostenida registrada durante el último año. El sistema autonómico de dependencia ha alcanzado un nuevo máximo histórico de personas atendidas, con 50.402 aragoneses que reciben alguna prestación o servicio, frente a los 46.129 registradas en abril del año 2025, lo que supone un incremento de más de 4.200 personas atendidas en tan solo un año, según han informado el Departamento de Bienestar Social y Familia. En información relacionada con Zaragoza, en este caso con Cadrete, y el tradicional mercado medieval de Cadrete, que se convertirá este año en un verdadero encuentro de artesanos, dado que el ayuntamiento ha confiado en su organización a la Asociación de Artesanos Amata, lo que significa que además de un extenso programa de actividades, el mercado reúne a más de 30 auténticos artesanos y transforma el casco urbano en una gran exposición de artesanía al aire libre, ambientada en la época medieval. Los días 23 y 24 de mayo, el público podrá recorrer los distintos puestos y descubrir una variada oferta de productos elaborados directamente por los propios artesanos, sin intermediarios ni reventa. Junto a la venta de piezas únicas, el mercado ofrece demostraciones de oficios como la forja, la alfarería o la talla en piedra, donde se muestra el proceso completo de la creación. Y finalizamos rápidamente también con información relacionada con Zaragoza. Y en este caso, el Parque de la Memoria del Barrio Zaragozano de San José, quien volverá a convertirse del 15 al 17 de mayo en el epicentro del Circo Social, con la celebración de la edición del Festival del Circo Social de Zaragoza, una cita ya consolidada dentro de la agenda cultural de la ciudad y que este año amplía su acción hacia el ámbito profesional con nuevas actividades formativas y reflexión sobre el futuro del sector. Organizado por la Escuela de Circo Social de Zaragoza y patrocinado por el Ayuntamiento, el festival reunirá durante 3 jornadas a alumnado, artistas emergentes y compañías nacionales e internacionales en torno a una programación que combinará galas, espectáculos, talleres y actividades abiertas al público de todas las edades. Información como siempre importante y relevante de los acontecimientos con los que amanecemos esta mañana, para que ustedes estén al tanto de lo que pasa en su comunidad. La información de primera mano aquí en Conexión Rumbera. Nos vamos con algo de música de Juan Luis Guerra y 440, pero ya regresamos con muchísimo más, así que no se desconecten de la 93.1.

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10 de la mañana con 27 minutos. Seguimos con muchísimo más en Conexión Rumbera y ya está aquí con nosotros lo más escandaloso de este planeta.

0: Un grito, aplauso y algarabía, nuestro queridísimo viejo Migue. Hola, hola.
1: Hola, hola, buongiorno, buenas tardes, buenas noches, buenos días.
0: ¿Qué tal? ¿Cómo vamos?
1: Bien, bien, bien. Ahí vamos disfrutando de estas mañana, de este inicio de semana, ya con solecito, con calorcito. El clima cambia un poquitito, ya se siente nuevamente el calor.
0: Sí.
1: Y esperemos que continúe así porque ya pues es suficiente con esta lluviecita. Ahora es bueno que salga el sol un poquitito.
0: Semana nueva, programación nueva con música nueva.
1: Sí, señora.
0: Sí.
1: Tiene razón.
0: Sí, hoy amanecimos con programación nuevita. Y sobre todo porque, hombre, qué bueno saber de que podemos evolucionar y que cada vez pues, Rumba FM va cambiando y mejorando para los oyentes de Rumba.
1: Es cierto. Así que aquí estamos para todos ustedes, cambiando un poquitito, pero siempre en mejoría.
0: Claro que sí. Oiga, viejo Migue, hoy tenemos que hablar de un evento que se viene próximamente para Zaragoza, y es que para todas las mamás, ayer lo mencionaba en un videito que habíamos montado, porque ayer fue el Día de la Madre para Latinoamérica.
1: Sí, señora.
0: ¿Sí?
1: Ayer se celebró el Día de la Madre en Perú, en Colombia, en Venezuela, Ecuador.
0: Sí. Para todas las mamás que celebraron ayer su día, feliz día. Espero que me las hayan consentido, me las hayan apapachado y sobre todo me las hayan hecho sentir especiales. Porque sí que es verdad que qué bonito saber de que pues estando no en nuestros países de origen, pues tenemos la oportunidad de poder celebrar una fecha tan importante como es el Día de la Madre, así tengamos de pronto a nuestras mamitas acá o quizás las tengamos en el país.
1: Es cierto. Muchas veces tenemos a nuestras madres lejos de... O sea, no cerca al lado nuestro y se siente ese como esa nostalgia, ¿no? De no tenerla cerca, pero sí podemos enviarle ese saludo, ese regalo, ¿por qué no? Que le hemos enviado.
0: Claro. Sí.
1: Mucha gente le hace su regalo con días previos para que le llegue el Día de la Madre, pero siempre nos hace falta tener el ser querido al lado de uno.
0: Totalmente. Y por ello, pues, les tenemos una invitación para que este próximo 31 de mayo, si usted tiene su mamita aquí, si usted también es mamá, se programe, porque Rumbo FM tiene un evento para todos ustedes. 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

0: son las 10 de la mañana con 31 minutos. Tenemos que hablar de este evento, que eso está buenísimo. Se viene evento para las mamás de Rumba FM, así que programes este próximo 31 de mayo, porque es un tardeo espectacular.
1: Sí, señor, un tardeo súper genial para que vengan todas las mamis, Estaremos celebrando este día espectacular con bingo, con música, con DJ. Va a estar genial. Comida tendremos, gracias a los sabores de mi tierra, que estarán presentes en esta gran fiesta donde bailaremos, disfrutaremos. Obviamente, por ser el Día de las Madres, te cuento, Angélica, las mamis no van a pagar un solo peso a la entrada, no pagan un peso. No, las mamis no pagan, ¿cómo se le ocurre? No. La mami es la reina de ese día y estaremos celebrando con ellas. Así que bienvenidas todas las mamis. Usted que es mami, venga, bienvenida. Mamis de cualquier país, no importa si es de Colombia, no importa si es de Perú, de todas las nacionalidades, la esperamos. De Venezuela, Ecuador, Perú, de Ecuador, de Bolivia, sí, de Nicaragua, de Honduras, de España, de todas las nacionalidades, esperamos que vayan las mamis ese día a celebrar esa fecha tan importante y obviamente a que salgan galardoneadas, premiadas ese día, el gran Día de la Madre. Así que las esperamos una a una, van llegando. La apertura es a partir de las 5 de la tarde, así que esperamos que empiecen a llegar temprano porque no tenemos reserva. Me están preguntando, Miguel, ¿podemos reservar mesa? No, a medida como van llegando vamos acomodando a todas las mamis, así que si quiere coger buen puesto, llegue tempranito, mami, ese día para que disfrute de esta fiesta, disfrute de ese espectáculo, porque vienen unas artistas invitadas muy grandes, ¿no?
0: Sí, señora, se vienen las divas de la salsa.
1: Exactamente, estarán las divas de la salsa dándoles esa serenata a mami, y obviamente es una serenata bailable, donde vamos a disfrutar, vamos a gozar, y vamos a irnos con varios premios, ¿no?
0: Así es, venimos cargaditos de regalos, de premios, de sorpresas para todas las mamás, en la presentación de las chicas de la diva de la salsa, que nos van a poner a bailar, y la participación también del DJ de la casa de Rumba FM, Johnny Salsa, que va a estar ahí acompañándonos ese día, poniéndonos a bailar y a gozar, y sobre todo a parrandear, para que celebremos juntos, sobre todo en familia, porque aquí cabemos todos. Esto es un evento familiar, así que pueden ir los niños menores de 10 años no pagan, ojo, niños menores de 10 años no pagan, así que vaya con la familia, vaya con las amigas, arme plan y vayan con la pareja, mejor dicho, aquí todo el mundo cabe, y esto es obviamente gracias a grandes marcas que se han unido con nosotros para que este evento pues sea un completo éxito. 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
1: Mire, qué bonito, qué mal, qué bonito.
0: Vivencia, la vida todavía, por favor. Estamos en este mes, muchas personas todavía no celebran el Día de las Madres, porque hay algunos países que lo celebran finalizando un mes.
1: Sí, señora, por ejemplo, digamos en Bolivia, sé que es el 27 de mayo, entonces esperarán hasta el 31 para celebrar esa fecha importante y estarán en esta gran fiesta que en Rumba FM les tiene preparado a la mamis.
0: Exacto.
1: Una dinámica que le tenemos para que la mami lleve un premio, una dinámica que yo sé que les gusta a toda la familia, es jugar el bingo.
0: Sí, total.
1: El bingo, jugar el bingo, reúne siempre reúne las familias, y yo me he dado cuenta que acá en Zaragoza, acá en España, gusta mucho el bingo, para reunir familia, para jugar en familia el bingo, pues esa tarde va a haber bingo para que se lleven premios las mamis.
0: Totalmente.
1: Así que tienen que llegar para que jueguen el bingo, para que aprovechen, porque van a haber muy, pero muy buenos regalos. Así que invitación cordial a todas las mamis.
0: Así es. 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
0: Así es, así es. 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O sea, si ustedes están escuchando a estas marcas en estos momentos, no se pueden imaginar los premios tan buenísimos que hay detrás de ellos para todas las mamás. Así que muy pendientes, porque si todas las mamitas, yo creería que la gran mayoría se va a llevar algo de regalo en sus manos.
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1: Así que disfrutar de todas estas promociones, y los esperamos a todas las mamis.
0: Claro. 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
0: Sí, señores.
1: Sí, señores, va a estar presente y nos va a traer un queso espectacular para las mamis ese día.
0: Es que ese día, mejor dicho, vamos a estar sacando la casa por la ventana con esos regalos. Pero yo digo que yo creería que más de una mamá no se va a ir sola, no se va a ir con las manos vacías.
1: Exactamente.
0: Algo se va a llevar en sus manos.
1: Y también vamos a estar, obviamente, disfrutando de esta fiesta, comiendo bien rico, gracias a los sabores de mi tierra, que estará presente en esta gran fiesta del Día de las Madres.
0: Así que ya lo saben, próximo 31 de mayo, usted no se lo puede perder. Eso va a estar buenísimo, este bingo familiar, bingo bailable. Vamos a pasarla sabrosa. La compañía de los chiquis, de la familia, de los vecinos, lleva el que quiera. 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
0: 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Vámonos con algo de música, pero ya regresamos con muchísimo más. Ustedes no se desconecten de la 93.1 y sobre todo porque se vienen recomendaciones, información sobre Viva el Circo y muchísimo más, así que no se desconecten de la 93.1.

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0: 10:58 a.m.
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0: Seguimos con muchísimo más, viejo Migue. Y yo estoy todavía esperando el regalo del Día de la Madre para que suya.
2: Sí.
0: Sí.
2: Yo le tenía la invitación.
0: Yo tengo que
2: bueno,
0: decir.
2: Pero tenga esperancita.
0: ¿Puedo tener fe?
2: Claro, porque es que es el mes de las madres, no, okay. Es el día.
0: Ah, vale.
2: Que nosotros celebramos el mes. Es tanto así que Rumba FM va a ser la fiesta, es este 31 de mayo, porque nosotros, para Rumba FM, es un mes completo que le vamos a dedicar a todas las mamis.
0: Ok.
2: ¿Ah? Bueno. Así soy yo también. Así que. ¿Cómo es que dice? Decía mi santa madre, yo recuerdo, decía, de morita habrá, pero rebajita no.
0: Ah, vale. Pero es que yo estoy antojada de una nevera.
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2: 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Para que lo ponga, para que coloque.
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0: Oiga, si no cambié.
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2: sí.
0: Cómpreme la nevera. Es más, hace vaca con Roberto y Don.
2: Hacemos una vaca con Donald y Don Roberto, con Nicky. Para todos, para. Espera ahí, espera y verá que esa nevera va a llegar igual que la nevera que nos tiene prometida,
0: no,
2: aquí también.
0: Esa vaina no llega ni a ternero.
2: Esa va a llegar al tiempo que la nevera que nos tiene prometida para la rumba. Sí, señor.
0: Que llegue la nevera. Un saludito muy especial para Donald Estafanta. Ay, ay, ay. Cambiamos de... Sí, no nos ilusionemos más. Cambiamos de música porque nos vamos con un evento que está, sobre todo esta semana, en su cúspide. No cuesta nada, y más cuando el circo te hace vivir la ilusión.
2: Sí, señora.
0: Completita. 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
2: 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Ojalá chicas que estén embarazaditas no vayan, que de pronto...
0: Por precaución.
2: Por precaución,
0: obviamente. Pueden ir al circo de Fofito.
2: Sí, si quieren pueden ir, exactamente. 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Mejor
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0: 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Bueno, donde usted va a ser parte de increíbles espectáculos y sobre todo porque usted también hace parte del show en general.
2: Exactamente, sí.
0: Porque todo el tiempo estás ahí como la expectativa desde que el momento en el que ingresas automáticamente sientes un terror. Un miedo indescriptible y no sabe qué va a pasar.
2: Y que usted se hace partícipe de ese espectáculo. En el espectáculo del miedo, usted también hace parte de ese show. Así que allá lo esperan en el circo del miedo. Y como dicen por ahí, y después no diga que no te avisamos. No,
0: pero ese es de otro circo, no sea así.
2: Aquí también lo utilizo yo.
0: Aquí también lo utiliza, ay, por Dios, ay, ay, ay. Oiga, el circo del miedo. 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A las 11 de la mañana con 7 minutos nos vamos con algo de música, viejo Miguel. Yo me le bajo el bus.
2: Ok.
0: Pero usted continúa con muchísimo más. Me encanta la voz de mala que uno puede poner con eso. Y nos vamos con un cantante que hoy está cumpliendo nada más y nada menos que 37 añitos.
2: ¿Sí? ¿Quién?
0: Nada más y nada menos que Prison Royce, con esta canción que le dio la vuelta al mundo, que puso acá, que las
2: Oiga,
0: puso...
2: sí.
0: Que puso a cantar a todas las mujeres en términos generales, porque este hombre con ese videito ahí como parecía todo
2: sensual a la orilla del mar.
0: Exacto. Sí, eso. A más de una la puso a pensar, la puso a suspirar.
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0: y hoy lo recordamos en su cumpleaños número 37. Nació un 11 de mayo del año de 1989. Famoso cantante y compositor estadounidense de origen dominicano. reinado como el príncipe de la bachata.
6: Prohibido.
0: Hoy en su cumpleaños número 37, pues lo celebramos y lo festejamos con esta canción, Darte un beso. Yo me le bajo el bus, viejo amigo, pero usted continúa con muchísimo más. Aquí en Conexión Rumbera. Nos vemos mañana sobre las 9 de la mañana para disfrutar de un día más de Conexión Rumbera. Cuídense mucho, pásenla bonito. Nos vemos mañana. Chao.

0: Pásela.
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0: Oye, tremendo éxito este de Infidelidad. Eso lo hace el gran Jesse Uribe al lado de Paola Jara. Es lo más reciente. Ha salido el día 1 de mayo, salió este tema. Y precisamente están de gira por toda España. Jesse Uribe, Paola Jara. Está en ese tremendo conciertazo que se llama o titula Despecho a dos voces, Europa Tour, en España, aquí en el 2026. Pues bueno, le comento, estuvieron el día 1 de mayo en Cubierta de Leganés, en Madrid. Llenaron lleno total. Y la última canción que dejaron para darla a conocer fue esta, esto que se titula Infidelidad, un tremendo exitazo en Zaragoza. Fue otro de los grandes éxitos. Igualmente en Lanzarote, esto es en Canarias, también tuvieron tremendo éxito esta pareja, y con este gran tema que se llama Infidelidad. La canción, el tema, habla de una pareja de novios que de pronto ella se ausenta, de pronto se va para el baño, bueno, no está presente, y él dentro de un bar se le acerca a alguien, lo saluda y él pues le toma la cintura, la abraza, le da un beso en la mejilla, y en ese momento en que le está dando el abrazo y el beso en la mejilla, la novia los ve y lo culpa a él y dice que eso no se hace, que mejor dicho, le arma el show y se va, y él pues le pide perdón, que no le estaba dando ningún beso, que eso no era infidelidad. Es lo que trata la canción. Mucha gente está comparando en este momento esa canción o ese video, están reflejando al grupo Pimpinela cuando hacían estas canciones como de pelea entre pareja. Pues esto está igual, así que ustedes pueden ver el video en YouTube para que lo comparen, lo miren y escuchar obviamente esta canción y pedirla aquí en Rumba FM, la 93.1. esto se llama Infidelidad, el gran Jesse Uribe al lado de Paola Jara.
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0: Ahí lo tienen, Paola Jara, Jesse Uribe, con tremendo exitazo. Ya son exactamente las 11 de la mañana, 28 minutos. Continuamos en sintonía de la 93.1 Rumba FM. Usted también puede pedir ya sus canciones, sus temas, que aquí estarán sonando en la 93.1. Saludos a toda la gente que está llegando a la sintonía. También saludos para el hombre Ricardo, que ya empieza a reportar sintonía, el amigo Ricardo. Un saludo súper especial también para él y para todos los que están, como siempre, sintonizados con la mejor Rumba FM en los diferentes sectores, los diferentes barrios de Zaragoza, en San José, en Torrero, en el barrio de Delicias, toda Zaragoza siempre disfrutando de esta mañana, de este inicio de semana, y con ese solazo que empezamos esta semana. Qué bien, la temperatura ya empieza a subir nuevamente, y nada, salió el sol, como lo dice Don Omar, salió el sol, y aquí lo tenemos precisamente, Don Omar, salió el sol. 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

Ahí tenemos este tremendo éxito, El Amor Tuvo la Culpa, lo que dice Zacarías Ferreira con tremenda canción. Ya son exactamente las 11 de la mañana con 41 minutos. Continuamos en sintonía de la 93.1 Rumba FM con todos los éxitos, canciones que usted también está reportando a través de nuestra línea del WhatsApp, el 976-096-258. Y antes de irnos con más reggae, más de nuestra música, nos tenemos que ir con las recomendaciones a esta hora de la mañana. 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De la mañana, 43 minutos, 11:43. Continuamos en sintonía de Rumba FM con más canciones. Un saludo especial para la gente que está ingresando, llegando a la comunidad de Rumbera. Para todos ellos, un saludo súper especial. Por acá me dicen, viejo Miguel, si me puedes colocar un vallenato, te lo agradezco. Claro que sí, vámonos con vallenatos del recuerdo. ¿Qué tal si recordamos a los Betos con Gitana? Aquí está en Rumba FM, vallenato clásico, vallenato para recordar. Esto se llama Gitana.

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Ay, ay, ay, el traicionero, esa es Dulce Nava, tremenda artista, artista de Rumba FM, la 93.1. Bueno, ya son exactamente 12 del mediodía con 6 minutos, continuamos en sintonía de Rumba FM, obviamente con todos nuestros patrocinadores, con todos nuestros recomendaciones de este día de lunes, de este inicio de semana. 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Bueno, y a esta hora de la mañana, a esta hora, a las 12:06, vámonos con más música. Un saludo para todos los oyentes. Por acá me dicen: viejo Migue, quiero escuchar a los socios del ritmo y eso que dice Popurrí de Mambos. Vámonos con este éxito. Ahí están los socios del ritmo con tremenda canción sota. Esto es un popurrí para bailarlo.

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Oye, ahí tenemos esto, se llama En Peligro de Extinción. Eso lo hace La Adictiva. Tremenda canción, también canción solicitada a través de nuestra línea del WhatsApp, el 976-096-258. Saludos especiales para toda la gente. Bueno, y por acá tenemos más de nuestras recomendaciones en esta tarde de día lunes de este inicio de semana. Recomendaciones que siempre de pronto nos invitan para comprar de pronto algo que esté en oferta, algo que no sepamos. Todo eso lo tendremos aquí en Roma FM. 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Bueno, son las 12 del mediodía con 32 minuticos. Vámonos con algo de un TBT el día de hoy. Es válido también, sí señor, también es válido un TBT un día, un comienzo de semana, porque me están pidiendo un tema. Me dicen, viejo Miguel, si me puedes colocar El Matador. Claro que sí, vámonos con ese gran éxito musical, Matador. Aquí están los fabulosos Cadillac con tremendo exitazo, Matador. ¿Dónde está Matador?

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Ay, ahí está Valerie, la voz del despecho. Eso es Padre y Madre, aquí en Rumba FM, la 93.1 Rumba FM. Seguimos con todos los éxitos a esta hora de la tarde. Ya es la una en punto. Dicen por ahí, me están pensando. ¿Quién me estará pensando en este momento? ¡Ah! ¡Ay, Dios mío bendito! Bueno, a esta hora de la tarde les comento a todos los oyentes que no se pierdan esta fiesta que tendremos este próximo 31 de mayo, la fiesta para todas las mamis, a todas las mamás. La entrada totalmente gratis, toda mamá entra totalmente gratis. Los niños menores de 5 años no pagan entrada, los niños menores de 5 años no pagan, así que entrada para que vengan todas las mamis. El acompañante es el único que va a pagar tan solo 5 euros. La entrada, que es una entrada, es algo simbólico, es algo como para complementar los regalos, todas las sorpresas que le tenemos a mamá. 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No te la pierdas, mami. No te la pierdas porque esta fiesta es especial para ti. 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Mientras tanto, continuamos con más música, con más éxitos en este día de lunes, en este inicio de semana, con buena música, con éxitos que usted solicita a través de nuestra línea, el WhatsApp, el 976-097-58. Oyendo esto, por ejemplo, esta cumbia.

Bueno, ya son las 1:06 p.m. Continuamos con más música. Por acá me está pidiendo Viejo Miguel si me puedes colocar Sombra Perdida de Carlos Vives, lo último que ha hecho. Claro, eso lo hace con Niña Pastori y Josemie Carmona. Así que vamos a disfrutar de esto. Se llama Sombra, Sombra Perdida. 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Aquí lo tenemos.

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Oye, tremendo éxito. Ahí están los Tigres del Norte, al lado de la Rubia de Oro, Paulina Rubio, con esto que dice golpes. Esos son golpes, golpes en el corazón. Éxito total en el 93.1 Rumba FM. Bueno, ya son exactamente la 1:23 p.m. Oyentes empiezan a llegar a la sintonía, empiezan a reportar sintonía. A esta hora de la tarde está Zenelda, buenas tardes, Zenelda. Me dice ella, muy buenos días, viejo Migue, por favor, del grupo Nietzsche, con la canción Nuestro Sueño, claro que sí, esa va. Jacqueline, hola Jacqueline, Jacqueline ya reportando sintonía también. Dice, muy buenos días, bien, Miguel Ángel, gracias por la programación de las madres, de todo sensacional, qué bueno, para participar en los boletas del circo y para que me complazcas a mi cliente Lauri con la canción Gaitana de Willy Colón. Bueno, para la participación de boletos, creo que ahí me queda pendiente por regalar en redes sociales. Ya les contaré más tarde si tendremos acá otra entrada más. No se preocupen que a ver si conseguimos más entradas, porque esa está en la última semana. Si no hay boletos, de todas formas, no está costosa la entrada y es la última semana porque va hasta el día 17 del mes de mayo el circo, tanto del miedo como del circo. Así que bueno, ya les estaré colocando sus canciones y nuevamente ese saludo especial para Lauri de parte de Jacqueline, de parte de Rumba FM. Que estén muy bien, que la pasen excelente. También está con nosotros Erika, que también hace parte de esta familia rumbera, hace parte de familia nuestra. Dice por acá, muy buenas, ¿hasta qué edad los menores pueden entrar? Porque tengo uno de 3 años, gracias. La edad para que no paguen la entrada es hasta los 5 años. De 5 años en adelante ya pagan entrada, pero entran todos los niños. Si tiene niño de brazos, de 3, de 2 años, de 1 año, todos los niños pueden entrar, obviamente. De 5 en adelante ya no están pagando la entrada y participan para esa gran actividad que vamos a hacer, que es el bingo de la mami. Así que pendientes, porque esta fiesta va a ser súper, súper elegante. Así que invitación también para Jacqueline, no se lo pierda. Zenelda también, te invitamos para que asistas a la fiesta del Día de las Madres. A todas que están pendientes de la sintonía el día de hoy, invitación súper, súper cordial para que no se pierdan este gran evento, esta gran fiesta que estaremos haciendo para ustedes, nuestras madres, o a la mami, mejor dicho, a la mami de Rumba FM, esta gran fiesta. Bueno, vámonos a petición de musicales. Nos decían por acá una salsa de esto, es del grupo Nietzsche, que tendremos aquí a continuación. Esto se titula Nuestro Sueño. Salsita a esta hora de la tarde, vámonos con ese super éxito de grupo Nietzsche, Nuestro Sueño. 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

Bueno, ya son exactamente la 1:54 PM. Estamos llegando ya al final de esta conexión rumbera por este día de lunes, en este inicio de semana. Nuevamente agradeciéndole a todos los oyentes que se han conectado el día de hoy. Me siguen preguntando que la edad, hasta qué edad pueden entrar niños. No, niños pueden entrar, todos los niños. Si usted tiene niño de brazos, de un mes, de dos meses, de tres meses, de un año, dos años, tres años, todos pueden entrar, de 8, 9, 10 años, todos pueden entrar. Lo que pasa es que se les va a cobrar la entrada a niños mayores de 5 años. Ya cuando están más grandecitos, ya ocupan puesto, ya ocupan silla, y entonces a ellos ya se les va a cobrar la entradita. Pero apenas, ese es algo significativo, apenas son 5 euros la entrada, no es una entrada costosa, es algo significativo. Así que bueno, y toda esta de las entradas es en pro, en ayuda también para poder realizar este gran evento que estaremos haciendo este próximo 31 de mayo. Así que nada, los niños o los mayores, ya la gente, digamos el esposo, el papi, el amigo, el hermano, el tío que quiere acompañarlos, paga tan solo 5 euros, pero todos pueden participar en este gran bingo, donde todos van a recibir el cartón para que jueguen el bingo. Quien quita que sea usted uno de los ganadores de tremendos premios. No les digo de qué se tratan los premios, no quiero decir, porque después van a decir, ay no, yo me dieron, no sé, yo estaba pensando en un avión, en un carro. No, hasta allá no llegamos, pero sí hay buenos premios, hay muy, muy buenos premios para mamá, para que disfrute. Es premios para la mamá, ojo, porque de pronto hay algún caballero, y para nosotros no hay, no, para caballeros regalitos no hay, única y exclusivamente regalos para la madre, que ese es su día especial. 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Bueno, y recuerde, esta noche la invitación cordial para que no se pierdan De Corazón a Corazón, que estaremos de 8 a 10 de la noche con lo mejor de la música romántica, con lo mejor de los éxitos de hoy, de ayer y de siempre. En pocos minutos ya estará con ustedes también Roberto Carlos para que disfrute de ese tardeo rumbero. Así que no se muevan de la sintonía de la 93.1. Yo me despido con un tema que ha sido solicitado. Esto titula Sopa de Caracol. Con esto me despido y con esto les digo hasta la tarde. Ahí nos vemos en De Corazón a Corazón. Aquí está Sopa de Caracol con Banda Blanca.

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0: Roberto Carlos López.
1: Hola, ¿qué tal, amigas y amigos? Tengan todas, tengan todos un feliz y bendecido lunes. Sean bienvenidos una vez más al Tardeo Rumbero a través de Rumba 93.1 FM. Bueno, ya comienza el Tardeo Rumbero. Estaré hasta las 7 de la tarde. Quien te habla, Roberto Carlos López. Agradeciéndole a Dios primeramente por permitirnos estar con ustedes un lunes más, una semana más. Hoy lunes 11 de mayo. Sí, señor. Hasta este momento Dios nos ha ayudado, ¿sí? Así que sean todas y todos bienvenidos al Tardeo Rumbero. Estamos listos ya preparados para acompañarte durante los próximos 120 minutos. Hasta las 7 de la tarde, quien te habla, Roberto Carlos López. Bueno, te puedes comunicar conmigo a través de la mensajería WhatsApp 976-096258. Repito, 976-096258. Saludando a aquellos que nos sintonizan a través del internet Rumba FM Zaragoza en cualquier rincón del planeta Tierra. Si quieres escribirnos desde cualquier punto del mundo, puedes marcar el más 34-976-096258. ¡Qué lunes tan hermoso! La temperatura ha subido un poco, pero se espera que para mañana vuelva a bajar la temperatura. El clima está como esa ruleta rusa, sube y baja. Son las 5 o 6 minutos de la tarde, 5 o 6 minutos. Ya comienza el Tardeo Rumbero.

0: Nada menos y nada más. José Papo Rivera, el puerto de La Paz. Son las 5:13 minutos.
1: Es una voz.
0: Vamos con esto de Sebastián.

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Ahora 5:26 minutos. En la voz de Axl Rose. Ahí está la banda Guns N' Roses. Y este clásico, Sweet Children O' Mine. Bueno, Guns N' Roses, una banda estadounidense de rock and hard rock, formada en Hollywood, Los Ángeles, por allá por los años de 1985. Fue fundada por el vocalista y pianista Axl Rose y el guitarrista Izzy Stradlin. Escuchen un poco. Un clásico del rock, definitivamente, de los años 80. Guns N' Roses, la voz de Axl Rose. Son las 5:27 minutos. Te recuerdo que estás en sintonía del Tardeo Rumbero a través de Rumba 93.1 FM. Recordándote mensajería WhatsApp 976-09-6258. Bueno, cuando son las 5:27 minutos, tenemos una temperatura a esta hora, hoy lunes, comienzo de semana, 11 de mayo, de 23 grados. Hoy ha subido la temperatura, pero aparentemente mañana vuelve a bajar. Así que aprovecha este lunes, porque mañana se puede complicar con más tormentas. Así estarán las cosas en las próximas horas de lo que queda del día de hoy, lunes de 11 de mayo, y mañana martes. Bueno, cambiando de tema, David Bustamante, Daniel Díguez y Diana Navarro actuarán durante el encuentro con el Papa en el Bernabéu. Los cantantes David Bustamante, Daniel Díguez y Diana Navarro actuarán el próximo lunes 8 de junio durante el encuentro de la Iglesia de Madrid con el Papa León XIV en el Estadio Santiago Bernabéu, en el marco de su viaje a España, que tendrá lugar del 6 al 12 de junio. En el evento también participarán músicos como Luis Alfredo, Chito Morales y Maite López, así como la Orquesta Sinfónica Cruz Díez, la banda Pop Salesianos y el coreógrafo Ismael Olivas, junto a sus bailarines. Esto según lo ha informado la Archidiócesis de Madrid en un comunicado. Bueno, además está formando un gran coro familiar Iglesia de Madrid, compuesto por 1,000 cantantes, 300 de ellos niños, junto a 70 músicos y 100 bailarines, dirigidos todos por el sacerdote diocesano Toño Casado, párroco de la Iglesia de Nuestra Señora del Pilar de Madrid. Bueno, durante el encuentro, que comenzará aproximadamente 2 horas antes de la llegada del Papa al estadio, se interpretará un repertorio para acompañar la oración y la celebración de toda la diócesis, con composiciones de autores clásicos y contemporáneos, desde Beethoven hasta Kiko Argüello, Hakuna, Francisco Palazón, Juan Antonio Espinosa, Luis Po, el Padre Azores, Agustín Lara, Toño Casado o Diego Torres. Así que la archidiócesis ha subrayado que uno de los momentos destacados será la interpretación del himno Alza la Mirada, una obra colaborativa creada para la visita del Papa y que será interpretada por todas las voces del coro familiar Iglesia de Madrid. Así que ahí estaremos viendo, bueno, los que van ahí, yo no, a David Bustamante interviniendo en la visita del Papa a Madrid, específicamente al Estadio Bernabéu, el próximo lunes 8 de junio. Son las 5:30 minutos. A propósito de David Bustamante, vamos a escuchar este precioso tema, Devuélveme la Vida.

0: Son las 5:37 minutos.
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0: Una operación contra la delincuencia multireincidente en Zaragoza se salda con 37 detenidos. La operación Mangosta, un amplio dispositivo de seguridad de la Policía Nacional destinado a combatir la delincuencia multireincidente en Zaragoza, ha permitido hasta el momento la detención de 37 personas y el esclarecimiento de 44 hechos delictivos relacionados con robos en vehículos, robos con fuerza y delitos con violencia e intimidación. En el despliegue participan de forma coordinada distintas unidades de la Policía Nacional, entre ellas Seguridad Ciudadana, la Comisaría del Distrito de Grupo Operativo de Respuestas GOR, la Brigada Provincial de Policía Científica. La actuación cuenta además con la colaboración de la Policía Local de Zaragoza, dentro de una estrategia conjunta para actuar de manera rápida y continuada frente a los delincuentes reincidentes que generan mayor alarma social. Bueno, durante la operación se han invertido alcantarillas y también se han intervenido alcantarillas, otros objetos contundentes presuntamente utilizados para cometer los delitos investigados. La policía destaca que el dispositivo tiene un carácter dinámico y se adapta continuamente a los llamados puntos calientes de la ciudad, reforzando la presencia policial en aquellas zonas donde se detecta una mayor actividad delictiva. El operativo se mantiene activo las 24 horas del día, los 7 días de la semana. Bueno, la Policía Nacional ha subrayado que esta actuación se suma al dispositivo permanente de seguridad que desarrolla durante todo el año en Zaragoza. Además, ha destacado la importancia de la colaboración entre cuerpos policiales y del apoyo ciudadano para mantener los niveles de seguridad en la capital aragonesa, cuyos índices de criminalidad continúan dentro de los parámetros habituales de una gran ciudad. Bueno, atención, cambiando de tema, cuando son las 5:39 minutos, atención a los fans del Señor de los Anillos. Estos cines de Zaragoza proyectarán un maratón de la saga en versión extendida. La saga que elevó J.R. Tolkien al trono literario de la fantasía épica y que Peter Jackson se atrevió a adaptar al cine podrá volverse a ver en Zaragoza. Cines Palafox ha programado una serie de proyecciones de las tres películas del Señor de los Anillos, que se contemplará con un gran maratón de la saga en versión extendida. La comunidad del anillo, primera entrega de la saga, se proyectará en los cines Palafox el próximo domingo 15 de mayo. Una semana más tarde, el 22 de mayo, será el turno de la segunda película, Las Dos Torres, mientras que el 29 de mayo se cerrarán las proyecciones individuales con el apoteósico final del Retorno del Rey. Además, Cine y Palafox ha organizado un maratón completo de la saga en versión extendida que ocupará toda la jornada del 6 de junio. Los fans del Señor de los Anillos podrán acudir al cine a las 11:30 horas para ver la primera entrega. Posteriormente tendrá lugar un descanso hasta que a las 16 horas comience la segunda película. Tras un nuevo descanso, el maratón se cerrará con la tercera entrega a las 21 horas. Así que bueno, los fans del Señor de los Anillos tienen una buena oportunidad de volver a recordar aquel rodaje cinematográfico. Son las 5:41 minutos de la tarde en el Tardeo Rumbero. Bueno, avanzamos con más música. Hoy comienza la semana, lunes 11 de mayo, y nosotros con más musiquita buena. Ahí está Sergio Vargas. Vamos a dejarlo todo atrás.

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0: las 5, 51 minutos de la tarde. Bueno, escuchábamos a Juan Luis Guerra y esta versión salsa, Razones.
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0: Bueno, saludando a toda nuestra bella audiencia que a esta hora están pegaditas del dial 93.1. En cualquier rincón de Zaragoza, donde quiera que te encuentres, cualquier sector, cualquier barrio. Gracias por preferirnos. Gracias por aquellos que están sintonizando a través del internet Rumba FM Zaragoza.
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0: Saludando a la gente que reporta sintonía en La Bombarda. Sí, señor, en La Jota también reportan sintonía en La Fuentes. Saludamos con mucho cariño a la familia Chirinos en Valdefierro. 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
0: 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Son las 5:55 minutos. Bueno, continuamos con más publicidad a esta hora de la tarde.
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Son las 5:56 minutos. Vamos con más música a esta hora de la tarde. Recuérdate, 976-096258. Vamos a escuchar a esto de Omega. Chambonea.

0: Bueno, Omega.
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0: Ay, ay, ay. Y este. Esta canción algo atípica, ¿no? Son las 6, 2 minutos de la tarde. Este es el Tardeo Rumbero a través de Rumba 93.1 FM. Comenzando la semana con buen ánimo, con alegría, con entusiasmo. Son las 6, 2 minutos de la tarde. Bueno, nos ponemos románticos. Vamos a escuchar al español Alejandro Sanz. Cuando nadie me ve.

Son las 6-8 minutos de la tarde, 6-8 minutos. Bueno, se aproxima una masa de aire polar. Vuelve el cierzo a Zaragoza. Esta vez acompañado de un desplome de las temperaturas. Más todavía. Nueva semana con un tiempo primaveral y por ende inestable por la naturaleza. La borrasca que se ha instalado en la península durante varios días comenzará a dispararse a lo largo de la semana, aunque por el camino continuará dejando tormentas y aguaceros en varias zonas de Aragón e incluso nieve en el Pirineo. Todo apunta a que Zaragoza capital se esquivará en gran medida la lluvia, pero no evitará que hay un día pasado por agua. El gran protagonista de la semana, sin duda, la vuelta del cierzo, que llegará de la mano de una nueva entrada de aire frío procedente del norte de Europa, que precipitará una considerable caída de las temperaturas. Bueno, las previsiones adelantan que será un lunes apacible en Zaragoza, con temperaturas cómodas que llegarán hasta los 23 grados y cielos parcialmente despejados, que es lo que hemos estado viendo hasta ahora. El pronóstico es similar en el resto de Aragón, donde no se esperan lluvias más de que de manera puntual e aislada en el extremo noroccidental. El primer giro del tiempo esta semana llegará el martes mañana. Varias tormentas marcarán la última mitad del día en la comunidad, dejando precipitaciones que podrían ser localmente fuertes en varios puntos de Zaragoza y Teruel. Bueno, localmente también. El tiempo está loco, ¿ah? Las localidades que podrían recibir las peores sacudidas del temporal son La Almunia, Carireña, Daroca, el entorno de Calatayud, Utrilla, la zona del Maestrazgo, los situados al sur de la capital aragonesa, Jaca, Cinco Villas, Huesca Capital y Monegros. Bueno, tampoco escapará de las precipitaciones Zaragoza capital, aunque no se prevén acumulados significativos durante las horas de mayor amenaza de lluvia, y despertará el cierzo, que registrará rachas moderadas de hasta 50 kilómetros por hora. Bueno, a partir del miércoles comenzará a notarse la entrada de una masa de aire procedente del norte de Europa, que dejará un ambiente más frío en toda la comunidad. Caerán de manera significativamente las temperaturas, con máxima prevista de 20 grados en Zaragoza, 4 grados menos que 24 horas antes, y de nuevo con el cierzo soplando con rachas fuertes durante todo el día. En el resto de Aragón volverán las lluvias, que podrían ser intensas por momentos a la ibérica zaragozana, norte, centro y sur de Teruel y el Pirineo. Bueno, y para cerrar esta nota, para el día jueves los meteorólogos adelantan que no mantendrán la misma dinámica, soplando el viento con intensidad por momentos en la capital aragonesa, con temperaturas templadas entre 10 y 20 grados, que serán sensiblemente más frescas a primeras horas de la mañana durante el fin de semana, cuando se espera que las mínimas se muevan en torno a los 8 y 9 grados. El sábado será el día después de una jornada de tregua en el que el cierzo soplará con mayor fuerza, con rachas de hasta 65 kilómetros por hora, según las previsiones. Así estará la cosa, meteorológicamente hablando, en Zaragoza esta semana. Así que si pensaba guardar los chalecos, la chaqueta, la chamarra, como le quiera decir, téngalas a mano, porque el frío todavía continúa. Son las 6:11. Avanzamos con más música. Para las quinceañeras, vamos a complacerlas con este tema de Nelson Enríquez, Muchacha de 15. Ya venimos con más de El Tardeo Rumbero a través de Rumba 93.

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0: Primero escuchamos a los hermanos Primera, Servando y Florentino. La primera cita, son las 5:25, 6:25 minutos. Bueno, escuchamos el tardeo rumbero, ¿escuchas tú el tardeo rumbero? A través de Rumba 93.1, hoy lunes, comienzo de semana, un lunes de relax, un lunes tranquilito, ¿eh? Hoy 11 de mayo. Se esperan mañana lluvias, así que paraguas en mano para el día de mañana. 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
1: Hoy es nuestra primera cita, comencemos con un café.
0: Bueno, los hermanos Primera.
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0: me acuerdo cuando comenzaron en el grupo Salserín, eran unos niñitos. Ya no son niños, ya pasó el tiempo. Son las 6:30. Avanzamos con más música. El maestro de la salsa, Maelo Ruiz. Esto es Te va a doler.

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1: Son las 6:40 minutos de la tarde, 6:40. Comenzamos el tardeo deportivo de hoy felicitando al Barcelona, quien revalida el título de Liga y canta el alirón ante un Real Madrid indolente. El Barcelona lo ha vuelto a hacer y ya suma su segunda liga de la era Flick tras vencer con una superioridad aplastante un Real Madrid indolente, 2-0. Que no para de tocar fondo. Los goles de Raf John y Ferran en la primera parte fueron suficientes para apuntarse de nuevo el clásico. La actuación de Coutinho evitó una goleada mayúscula. Será un título agridulce para el entrenador alemán, ya que horas antes de disputar el partido conocía la muerte de su padre. A pesar de tal circunstancia, Flick decidió estar en el banquillo y dirigir a sus futbolistas sobre el césped del Camp Nou. Los culés se han proclamado campeones de la Liga por segundo año consecutivo, esta vez a falta de 3 jornadas todavía por disputar y 91 puntos en su bolsillo, por lo que aún les queda el reto de redondear el campeonato y cerrarlo con 10 puntos. O con los 100. Ya están a 14 de diferencia con el eterno rival, el segundo clasificado. Bueno, y a esta hora, robo de Barça, totalmente en directo, el video, la celebración del campeón de la Liga. ¿Eh? Sí, señor, el Barcelona celebra este lunes con sus aficionados y con una rúa por las calles de la ciudad, su 29º título de Liga, logrando el domingo a 3 jornadas de final tras ganar 2-0 al Real Madrid en el Clásico. El equipo saldrá del Camp Nou a partir de las 17 para iniciar un recorrido en autobús abierto. Ya están en recorrido por las calles de la ciudad Condal. La rúa acabará en el punto de salida frente al Estadio Azulgrana. La rúa saldrá a las 17 desde el Estadio del Barcelona. El recorrido avanzará por la travesa de los Coros hasta la calle Numancia. Continuará por la calle Berlín y la calle París hasta llegar a Balmes. Por esta hora debe estar haciéndose el recorrido. Bueno, el Real Madrid quiere a Mourinho como sustituto de Arbeola en el banquillo. En el Madrid ya han tomado una decisión y el elegido para entrenar al equipo la temporada que viene es José Mourinho, quien se convierte en el máximo favorito para ser el sustituto de Álvaro Arbeola. El salmantino acabará la temporada y luego ya se acometería el regreso del luso. Montiño, de 63 años, ya sabe lo que es dirigir al Real Madrid. Lo hizo desde mayo del 2010 hasta el mayo de 2013, cuando el club y él pusieron fin a la relación de mutuo acuerdo. El entrenador aterrizó en el equipo blanco después de hacer campeón de Europa al Inter de Milán. Bueno, la junta directiva del club blanco, que es el mejor perfilado para reconducir la situación de un vestuario que se ha convertido en ingobernable tras la última pelea protagonizada por Valverde y Tchouaméni el pasado jueves, que terminó con el uruguayo en el hospital por un traumatismo cráneoencefálico. Si no hay unidad entre ellos mismos, ¿cómo piensan ganar un partido? Bueno, dudas e incógnitas. Sí, señor, Nico Williams vuelve a hacer saltar las alarmas de la selección española un mes del comienzo del Mundial. La lesión muscular de Nico Williams ha hecho saltar las alarmas tanto en el Atlético Club como en la selección española. El extremo pamplonés había dejado atrás los problemas de pubalgia que le habían lastrado durante la temporada, y este domingo en el partido contra el Valencia se le vio abatido al tener que abandonar el terreno de juego. 3 semanas es lo que se estiman los especialistas para una nueva lesión muscular moderada en la musculatura isquiosural de su pierna izquierda, como reza el parte médico. Se acaba la temporada de Nico con el Athletic, pero forzará para el Mundial. Su situación recuerda, aunque con matices, a la que estuvo viviendo Lamine Yamal en el Fútbol Club Barcelona. Son las 6:45 minutos desde la tarde. Hasta aquí el tardeo rumbero en su versión deportiva. Avanzamos con más música. Rumba, rumba. Vámonos con esto, Papi Sánchez. De la Francia, rumba.

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0: Son las 6:52 minutos de la tarde, 6:52.
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0: Bueno, escuchábamos a Elvis Crespo. Pero no está solo, está con De Horro. Allá en Chino. Napoleona. Eso, qué buen ritmo, qué buena música. Son las 6:53 minutos, casi llegando al final por la edición de hoy, lunes. Comienzo de semana, lunes 11 de mayo. Bueno, no me quiero ir sin antes invitarlo. 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

0: Bueno, y con Elvis Crespo de fondo, con De Horro, con Amo Allá un Chino. Ya tenemos que decir chao, chao, Zaragoza. La invitación es para mañana martes a las 5 de la tarde, donde estaremos con más música, más saludos, más felicitaciones, más noticias, más titulares, más entretenimiento, todo esto y mucho más en el Tardeo Rumbero. Bueno, te esperamos también mañana a las 7 en punto de la mañana, bien temprano, para que estés conectado con nosotros en Conexión Rumbera desde las 7 de la mañana. Bueno, yo estaré hasta las 9. Luego viene Angélica Franco y más adelante Miguel Ángel Rojas. 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Bueno, Zaragoza, me tengo que despedir. Agradecido de Dios primeramente por permitirme estar con ustedes una vez más. Así que bueno, ya lo sabes, a colocar la basurita en su lugar, a respetar las señales de tránsito, a no rayar paredes, a portarse bien, mira que hay operativo fuerte. Hay que poner orden en la ciudad, definitivamente. Portémonos bien, vale. Y sobre toda cosa guardada, guarda tu corazón, porque de él mana la vida. Zaragoza, que Dios te bendiga. Te voy a dejar con este clásico de la salsa, en la voz del gran Ismael Rivera, Mi Jaragual.
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0: Que Dios te bendiga, Zaragoza. Hasta mañana.

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3: Bueno, ya son exactamente las 8:16. Iniciamos ya oficialmente De corazón a corazón, el programa más romántico en toda Zaragoza. Quien les habla, Miguel Ángel Rojas, el coloquial viejo Miguel. Y ya empezamos en esta tarde-noche con todos los éxitos románticos de hoy, de ayer y de siempre. Pero qué tal si iniciamos ya con uno de los grandes, el gran divo de Juárez, el inigualable Juan Gabriel, que nos dejó un legado de éxitos, de canciones que aún seguimos coreando, aún seguimos cantando, y una de ellas se llama Caray. Así que empecemos esta noche romántica con este gran éxito, el gran Juan Gabriel, y esto que dice Caray.

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Ahí escuchamos la voz de Milton César. Esta es la última canción. Ya son exactamente las 8:42. Bueno, y continuamos con más música, más éxitos románticos de hoy, de ayer y de siempre en la 93.1 Rumba FM. Bueno, y a esta hora estamos saludando a toda la audiencia que empieza ya a llegar a reportar sintonía en toda Zaragoza. Qué bueno que estén ahí siempre reportando sintonía. Un saludo súper especial para los sectores de San José, Torrero, también en el barrio de Jesús, en Delicias, toda Zaragoza siempre sintonizando la mejor, la Rumba FM, la 93.1, y hoy con este programa romántico. Ya lo sabes, si quieres escuchar un tema, una canción, sencillamente en el 976-096-258, ahí me piden, me dicen, viejo Mike, quiero escuchar este tema, y con mucho gusto estaremos colocando esas canciones que nos llegan directamente al corazón, como la que viene a continuación del gran Manolo Galván, Te quise, te quiero y te querré, es lo que dice con tremendo éxito romántico. Aquí está Manolo Galván.

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1: Oye, y es que otro ocupa mi lugar, y lo que dice el gran Miguel Gallardo, con tremenda éxito romántico. Y otro de los grandes del género romántico se trata de Leno, que lo han soltado nuevamente, y esto que dice no son palabritas. 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

Bueno, y tenemos este gran éxito romántico, Albert Hammond, con tremenda canción aquí en Rumba FM, la 93.1. Bueno, ¿y qué tal si continuamos con más éxitos? Y un saludo especial el día de hoy para Nicky Barreto, que quiere escuchar un tema y está ahí en su coche disfrutando de la música romántica y quiere un tema especial para su esposo. Ella quiere escuchar del gran maestro Roberto Carlos, Cóncavo y Convexo. Éxito romántico en la 93.1 Rumba FM.

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Oye, tremendo éxito Mi Manera de Amar, el gran Nelson, del pequeño gigante de la canción, con tremenda éxito romántico. Y a continuación, otro de los grandes, el gran José Vélez. Y esto que dice: no, no, por favor.

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Ahí escuchamos la voz del gran Bertino Osborne, Tú, Solo Tú. Un éxito romántico, también solicitado a través de nuestra línea romántica, el 976-096-258. Y otro de los grandes, el gran Miguel Gallardo, y esto que dice, te acordarás de mí. 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

0: Ahí teníamos el gran Rodolfo Aicardi y eso es El Eco de Tu Adiós. Éxito romántico aquí en la 93.1 Rumba FM. Bueno, y continuando con más éxitos, canciones románticas, tenemos con nosotros a, también, estamos recordando en este día de lunes, en este inicio de semana, a mi amigo Ricky. A ver, está con nosotros Sergiño, que está con nosotros acompañándonos, nos trae un audio, ya estaremos escuchándolo, a ver qué es lo que nos dice Sergiño, vamos a ver qué es lo que nos comenta Sergiño en este audio que nos envía. A ver si descarga bien el audio, Sergiño, buenas noches, a ver si descarga bien, a ver si lo tenemos por acá, Sergiño, vamos a ver. Mientras tanto, quiero saludar también a la gente que está llegando a la sintonía, a todos los que están pendientes de los éxitos románticos de hoy, de ayer y de siempre. A ver, Sergiño, si logramos hacer conexión en este día. A ver. Está un poco lento el sistema, pero bueno, aquí los tenemos a todos. A ver, Sergiño, por fin. Sergiño.
1: Saludos, viejo Miguel.
0: Saludos.
1: Buenas tardes.
0: ¿Qué tal? ¿Cómo vamos?
1: La línea 32, viejo Miguel. Un éxito romántico, por favor, para esta noche. Y un saludo para mi familia, para Bexi y mis hijos. Los amo. Románticamente, Sergiño.
0: Ok, Sergiño, un éxito romántico. Por ahí me dice, ¿quiere escuchar Amor Mío? ¿Qué has hecho? Ya lo estaremos colocando. Antes que eso, vamos a colocar también un tema que me habían solicitado. Éxito de la agrupación Mocedades, esto se llama Amor de Hombre. Vámonos con este gran éxito romántico y ya venimos con el tuyo, Sergiño. No te preocupes que ya venimos con tu música, con tus canciones. El hombre viene en la ruta 32 el día de hoy. Aquí está Amor de Hombre, esto es la agrupación Mocedades.

Bueno, ya con esta canción hemos llegado al final de Corazón a Corazón. Muchísimas gracias por estar pendientes en esta noche romántica. Quiero terminar con un éxito del gran Emmanuel y esto que dice: quiero dormir cansado. Con esta canción ya me despido de ustedes y recuerden la invitación para mañana a partir de las 7 de la mañana con Roberto Carlos, luego según Angélica Franco y quienes habla Miguel Ángel Rojas para hacer esa conexión romera. Así que con esto me despido y les digo hasta mañana. Dios les bendiga.

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